0: Regresar a la presa de Mendoza, un hecho que vuelve a recordar la importancia de respetar estas recomendaciones. Muchísimas gracias por acompañarnos en esta cápsula informativa. Recuerde seguirnos en nuestras plataformas oficiales y contactarnos al teléfono en cabina 464-186-0161 o directamente con el Salmantino al 464-650-5386. Me despido de ustedes. Soy su amiga y servidora Valeria Guerrero. Les deseamos una excelente tarde. Recuerde también que lo estaremos esperando en nuestra página oficial de Facebook como El Salmantino, donde se puede enterar de estas y muchísimas más noticias. Yes.
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24: Así como existe lo bueno, existe lo malo. Así como existe la gloria, existe el infierno. Así como existe la dicha, existe la tristeza. Así como existe la lealtad, existe la traición. Así como existe el karma, existo yo.

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0: Ándale, chiquita. Qué bonito.
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0: Vamos.
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2: Y aquí nomás reforzando.

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1: Revista del Consumidor Radio.
2: Adivina, adivinador. Las encuentras en cada esquina. Te acompañan en las fiestas y es casi imposible resistirse a ellas. ¿Ya sabes qué son?
1: Exacto, las papitas y las frituras. ¿Pero sabes todo lo que contienen? No te dejes llevar solo por el antojo. Acompáñanos a descubrir el estudio de calidad.
3: Revista del Consumidor.
1: Las papas y las frituras forman parte habitual de la dieta de muchas personas mexicanas. Pero, ¿sabías que las frituras que consumes son resultado de la transformación de un alimento originario de América? La papa y otros ingredientes como el maíz y el trigo son transformados en botanas mediante procesos como el corte, la fritura y el sazonado. De acuerdo con datos de Statista, en 2025, el consumo de botanas saladas en México alcanzó un promedio de 10.9 kilos por persona, lo que refleja su amplia disponibilidad y arraigo en los hábitos de consumo actuales.
2: Y ante la gran variedad de papas y frituras de maíz y trigo, el laboratorio se dio a la tarea de analizarlas para que sepas exactamente qué estás consumiendo. Se analizaron 67 productos en total, 33 papas, 4 productos a base de papa, 24 botanas de maíz y 6 botanas de trigo. Al examinarlos, se verificaron distintos aspectos. Se comprobó que la información en las etiquetas de los productos cumpliera con la norma oficial mexicana.
1: Además, para analizar el contenido dentro del empaque, se comprobó que todos los productos cumplieran con las cantidades declaradas de contenido neto, sodio y contenido energético.
2: También se analizó el aporte nutrimental, es decir, la cantidad de proteínas, grasas y carbohidratos, los principales componentes que aportan energía a nuestro cuerpo. Sin embargo, no hay que olvidar que es importantísimo mantener el equilibrio en su consumo.
1: ¿Cuáles fueron los resultados? Todos los productos cumplieron con el contenido neto declarado. Sin embargo, existen 7 productos que contienen más sodio del que declaran. 5 de la marca Great Value, los Sabritones Rodaca sabor sal y limón y los Totis Donitas chile y limón. Otro producto que no cumple con lo que declara es Bocados Bocachitos, ya que en su empaque indica que contiene queso, pero no es así.
2: Y hablando de veracidad, estos productos contienen más grasa de la que declaran. Las papas Great Value contienen más grasa de la que declaran. Las

0: Papas Great Value Jalapeño Crujientes, Sol Tubi Papa Adobadas, Totis Pops, Valley Foods Potato Chips Limón Crujiente, Totis Pops Corte Casero y las Valley Foods Potato Chips Rich Crujiente. También las frituras de trigo que excedieron la cantidad de grasas declaradas fueron Chicharrones de Fuego y Chicharrones Sabor Chile Limón, ambos de la marca Great Value. Y en cuanto a las frituras de maíz que no cumplen son Bocados Bocachitos, Churritos Natural Sol, Doritos Nacho y los Takis Chile Limón.
1: Las siguientes papas fritas que contienen menos proteína de la que declaran: dos de la marca Great Value en sus sabores queso jalapeño y adobadas, Sol Tubi Papa Rifaditas y Totis Paps Corte Casero. En el caso de las frituras de maíz, Fritos Sabor Chile y Limón, Quesabritas, Rancheritos Original y Tostitos. Y por último, las frituras de trigo, Sabritones Rodacas, Sabor Sal y Limón, y Totis Donitas Limón y Sal.
0: Lo mejor para consumir estos productos es seguir las siguientes recomendaciones. Aunque las botanas tienen una vida en anaquel bastante amplia, no te confíes. Verifica siempre que el empaque esté íntegro y que la fecha de caducidad esté vigente. Conserva el producto en su empaque original bien cerrado, a temperatura ambiente y lejos del calor o la luz solar directa.
1: La Organización Mundial de la Salud recomienda no exceder los 2.000 miligramos de sodio al día, lo que equivale a menos de 5 gramos de sal. Una sola bolsa de estas botanas puede cubrir más de la mitad de ese límite. ¿Te imaginas? Recuerda que el consumo frecuente de estos productos procesados contribuye al sobrepeso y la obesidad.
0: ¡Ojo! Si vives con hipertensión arterial, diabetes, sobrepeso u obesidad, lo mejor es evitar o limitar su consumo debido a su alto contenido de sodio y grasas saturadas. Disfrútalas de vez en cuando y compensa siempre con una dieta rica en vegetales y actividad física. Tu cuerpo agradece los buenos hábitos.
1: Mantener

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3: Hola, soy ChatGPT, tu asistente virtual. Estoy aquí para ayudarte con lo que necesites. ¿En qué te puedo ayudar hoy?
4: ¿Alguna vez le has hecho una pregunta a tu celular y te ha contestado como si fuera una persona?
5: ¿O te ha aparecido un anuncio de algo que juras que solo pensaste pero nunca buscaste?
4: ¿Te ha corregido la ortografía un programa antes de que termines de escribir? Bienvenidos al mundo de la inteligencia artificial. Esa tecnología que parece sacada de película de ciencia ficción, pero que ya vive en tu bolsillo. Todo comenzó con una pregunta. En los años 50 del siglo pasado, el matemático británico Alan Turing se atrevió a plantear algo que a muchos les pareció una locura. ¿Pueden pensar las máquinas? Esa pregunta encendió la mecha de una disciplina científica cuyo objetivo es lograr que las computadoras imiten los procesos de nuestra mente. Aprender, razonar, decidir. Hoy esa tecnología ya está en todos lados. Hay sistemas capaces de jugar ajedrez y ganarle al mejor del mundo, de conducir un coche sin que nadie toque el volante,
5: de traducir idiomas en tiempo real
4: y hasta de detectar enfermedades en una radiografía. La inteligencia artificial trabaja con algo que se llama algoritmos. Instrucciones matemáticas que procesan montañas de datos para encontrar patrones.
6: Otra IA autónoma, ¿eh? Interesante.
4: Como un detective digital que revisa millones de pistas en segundos. ¿Y cómo aprenden estas máquinas? Existe un modelo llamado aprendizaje profundo,
5: inspirado nada menos que nuestro cerebro.
4: Así como nuestras neuronas fortalecen conexiones cuando aprendemos algo nuevo, las redes neuronales artificiales refuerzan ciertos caminos cada vez que reciben información. Eso sí, nuestro cerebro tiene más de 80 mil millones de neuronas y la máquina más sofisticada aún está lejos de igualar esa complejidad.
6: Comprendido. También soy una IA responsable de los controles de seguridad.
4: ChatGPT, Claude, Gemini, ese asistente virtual que responde preguntas como si platicara contigo. Lo que hace es analizar la probabilidad de que una palabra funcione después de otra, basado en millones de textos. ¿Impresionante? Sí, pero cuidado. Sus resultados no siempre son exactos. La recomendación científica es clara. Verifica, compara y no te quedes con la primera respuesta. Ahora bien, no todo es maravilla. La sociedad también ha levantado la mano con preocupaciones legítimas. Los algoritmos pueden arrastrar sesgos de género o discriminación. Hay quien teme que las máquinas sustituyan empleos humanos, y en varios países ya se comienza a regular esta tecnología para evitar malos usos. En México, científicos trabajan en inteligencia artificial para identificar inundaciones. La ciencia mexicana no se queda mirando desde la banca.
3: Soy ChatGPT, tu asistente virtual. ¿En qué te puedo ayudar hoy?
4: La inteligencia artificial ya está aquí. Vive en tu teléfono, en tu correo y hasta en la música que te recomiendan las plataformas cuando te sientes triste. La pregunta ya no es si las máquinas pueden pensar, sino qué vamos a hacer nosotros, los humanos, con todo este poder. Porque al final, detrás de cada algoritmo, siempre hay una persona que decidió qué enseñarle. Con información del doctor Luis Alberto Pineda, del Instituto de Investigaciones en Matemáticas Aplicadas y en Sistemas de la UNAM. Les saluda Mónica Genis.
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1: Cuando era niño, mi madre me decía: hijo, no juegues con las armas.

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2: Oración a San Cristóbal. Señor, que das la vida y la conservas, suplico humildemente guardes hoy la mía. Dame, Dios mío, mano firme y mirada vigilante, para que a mi paso no cause daño a nadie. Libera, Señor, a quienes me acompañan de todo mal, incendio o accidente. Enséñame a hacer uso de mi coche para remedio de las necesidades ajenas. Haz, en fin, Señor, que no me arrastre el vértigo de la velocidad y que siga y termine felizmente mi camino. Te lo pido, Señor, por los méritos de tu Santísimo Hijo Jesucristo y por la intercesión de la Virgen María. Amén.

0: Gracias, gracias, mi amor. Gracias.
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0: los vagos.
1: Traigo un peso, complétame los 20, ¿no?
0: Otros al póker, al billar o al dominó. Ahí el desfalco va iniciando sus estragos. Y la familia, muy bien, gracias.

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0: no manches. Eso quedó capa. No voy a decir más nada. Se fue.
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0: son las 9. 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

0: Bueno, ya son las 9:01, 9:01. ¿Cómo están? ¿Cómo están? Muy buenos días, miércoles 1 de julio de este año 2026. Pues primero que nada, saludarlos con mucho gusto. Por ahí que nos platiquen a la cabina, al WhatsApp 464-186-0161. ¿Cómo se la pasaron ayer? ¿Vio el partido? ¿No lo vio? A lo mejor no le interesa el deporte, el fútbol. En general, yo creo que, bueno, cuando es el Mundial, pues todos, aunque no te guste el fútbol, se unen, se suman. Y bueno, la verdad es que, pues, una noche de festejo para muchos. Un muy buen partido que hace la Selección Nacional. Platíquenos cómo se la pasó. Bueno, pues, un saludo a todos, un abrazo. Excelente ombligo de semana, como se dice coloquialmente. Temperatura actual 18 grados Celsius, la mínima 14, la máxima 25. Pues, una mañana nublada, incluso pues lluviosa, digamos, está chispeando en lo que es la zona urbana, centro de Salamanca. Saludamos con mucho gusto, con mucho respeto a toda nuestra amable audiencia que nos escucha a través de la 92.5, La Perrona, fieles a tus oídos, una emisora de Grupo El Salmantino, a toda la gente, a toda la raza que nos escucha en línea en www.salmantino.mx/radio. Saludos y bueno, pues excelente miércoles para todos. Si me lo permiten, entonces comenzamos, acompáñenme a las noticias. Ataque armado deja un muerto y dos lesionados, bueno, en un inmueble y un inmueble incendiado en La Constelación, en Salamanca. Minutos antes de las 5 de la tarde, el sistema de emergencias 911 fue alertado sobre detonaciones de arma de fuego en la colonia Constelación, lo que generó, bueno, una fuerte movilización policial en el área. Al aproximarse al lugar, los oficiales encontraron que en la calle León, esquina con Noviembre, un inmueble habría sido incendiado, o más bien escenario de un ataque armado, dejando en el sitio a un hombre sin vida y dos más lesionados. Asimismo, se dio a conocer que lo que presuntamente pues funge la función de un billar fue incendiado, dejando algunos daños materiales. El lugar, bueno, pues fue acordonado por elementos de la Policía Municipal de Salamanca, además de la Guardia Nacional y el Ejército Mexicano. Hasta el momento, bueno, pues la identidad de las víctimas sigue siendo desconocida. Ya serán, pues, como siempre, las autoridades competentes quienes se encarguen, pues, de dar aviso a familiares de las mismas personas. Únicamente se supo que, bueno, pues se trató de tres masculinos. Vamos con más información, si me lo permiten. Salamanca, vísceras, sangre y malos olores en vía pública generan alarma vecinal, bueno, pues por riesgo sanitario. Vecinos de la colonia Ampliación San Francisco de Asís, bueno, pues denunciaron una situación que, bueno, pues aseguran, se repite cada martes, jueves y sábado durante el servicio de recolección de basura. Vísceras de animal, sangre y restos orgánicos, bueno, pues quedan regados sobre la vía pública. Principalmente esto nos comentan en la calle Yuca. De acuerdo con habitantes de la zona, el camión recolector presuntamente transporta residuos de pollo en condiciones, bueno, pues inadecuadas, lo que pues provoca que durante su paso queden esparcidos restos sobre el pavimento. Bueno, pues la escena, describen, es insoportable, pues obviamente por las manchas de sangre, los olores penetrantes y desechos, bueno, pues que permanecen expuestos frente a sus viviendas. Los colonos, bueno, pues señalan que esta situación no solo afecta a la imagen de la colonia, sino que representa pues un serio foco de pues insalubridad, pues los residuos orgánicos al aire libre pueden atraer fauna nociva, generar contaminación y poner pues en riesgo, como le comentamos, la salud de las familias. La alarma fue tal que, bueno, pues en un inicio incluso se realizaron rondines de la Guardia Nacional, debido a que algunos pues vecinos pensaron que los rastros de sangre podrían estar relacionados con hechos violentos. Sin embargo, posteriormente, bueno, pues se confirmaría que no se trataba de un crimen, sino de residuos animales mal manejados durante la recolección de basura. A pesar de ello, el problema continúa y, bueno, pues según los denunciantes, se ha vuelto pues parte de la rutina en la colonia y, bueno, pues cada semana aseguran deben lidiar con los malos olores, la suciedad y la preocupación de que esta situación pues derive o pueda derivar en un problema mayor de salud pública. Los habitantes afirmaron que pues ya han asistido directamente en repetidas ocasiones a la dirección de limpia, pero pues sin embargo, pues no han recibido ninguna respuesta efectiva ni una solución definitiva. Por ello, hicieron un llamado urgente a las autoridades municipales y ambientales para que intervengan, supervisen el manejo de estos pues ya mencionados residuos y tomen las medidas necesarias para evitar que continúen siendo pues derramados en la vía pública. Los vecinos piden que se atienda el problema de inmediato, pues aseguran estar pues ya obviamente hartos de vivir entre olores, sangre y vísceras tiradas en la calle, reiteraron que no se trata solo pues de una molestia visual o de imagen urbana, sino de una situación sanitaria que requiere acciones concretas antes de que, bueno, pues se afecte directamente a la salud de las familias. Bueno, pues son las 9 de la mañana con 7 minutos, 9 de la mañana con 7 minutos, hasta aquí vamos a dejar esta cápsula informativa. Lo invitamos como siempre a que nos siga en nuestras redes sociales, plataformas oficiales. En Facebook nos encuentra como El Salmantino, en YouTube como El Salmantino MX, en lo que antes era Twitter, ahora llamado X o X, y asimismo en Instagram nos encuentra como @salmantinomx, teléfono en cabina 464-186-0161, se lo repito, 464-186-0161, ahí estamos al pendiente de sus llamadas, sus mensajes, y bueno, pues ahí nos puede escribir y a la brevedad le estaremos contestando. Bueno, pues cuídense mucho, buen miércoles para todos, bye.
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Son las 10. 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

Hola, hola, ¿qué tal? Muy buenos días. ¿Cómo están mis queridos radioescuchas en este bonito miércoles, estrenando mes primero de julio? Espero que estén bastante bien, bien felices, apuesto a que sí. ¿Por qué lo digo? Porque el día de ayer, pues yo creo que todos nos convocamos ahí en la sala de nuestra casita, en, no sé, a lo mejor en la chamba quizá, a ver este partido que nos tenía con el alma en un hilo. Y bueno, pues yo sí le tenía fe. La verdad que cuando mis hijos me preguntaron, ¿qué crees tú, mamá? ¿Cuántos goles van a meter? Yo les dije, pues por lo menos uno, 1-0 tal vez. Y vaya sorpresa que nos dio la selección mexicana, ¿verdad, chicos? Yo creo que también están bien contentos, emocionados por el próximo partido. Hasta el día viernes vamos a saber contra quién se van a enfrentar el próximo juego, que va a ser, bueno, se va a llevar a cabo el domingo. Así que, pues por ahí los que saben de esas cosas dicen que a lo mejor Inglaterra, pero bueno, pues con todo el ánimo, toda la actitud, toda la buena vibra y pues esta emoción, ¿verdad?, que hemos estado disfrutando a lo largo de que empezó el Mundial. Ya hace que 3 semanas, el 11 de junio, se nos está yendo bien rápido, ¿verdad que sí? Eso que hemos estado disfrutando muchísimo y nos da bastante alegría, pues igual compartirla con nuestras familias. A lo mejor ustedes ven ahí el partido, pues acompañado de sus hijos o de alguien que también sea muy fanático, y a lo mejor hasta ni es fanático, ¿verdad? Ahorita toda la gente se siente bien mundialista y que yo el fútbol y no sé qué tanto, la playera y no falta qué otra cosa. Así que ahorita estamos todos muy, muy felices. Y bueno, el día de hoy también se siente un clima bastante agradable. Ya ven que desde anoche, pues por aquello de las lluvias, se tuvo que recorrer el partido. Yo ya tenía la botana y todo. Y pues bueno, me dicen mis hijos, mamá, no te preocupes, ya se va a recorrer 1 hora, porque yo estaba así como de bien rápido. Salí aquí de la chamba y llegué allá y a preparar lo que íbamos a comer y ellos a bañarse, porque ya ven que nos agarró la lluvia. No es bueno llegar así y que la lluvia se seque en nuestro cuerpo. Entonces les dije, órale, al agua, patos, porque no quiero que se me vayan a enfermar. Y bueno, pues yo estaba ahí en la preparadera de las, pues sí, de lo que íbamos a comer. Ya después me lo llevé más tranquilo porque pues se recorrió 1 hora y ya pudimos disfrutar de nuestros alimentos. La verdad que sí, estuvo muy emocionante. Bueno, yo les voy a ser bien honesta, en el segundo tiempo yo ya me estaba quedando dormida. Me dio, no sé, el mal del puerco, pero sí logré ver los 2 goles, obviamente, pues esto fue en el primer tiempo. Estuvo muy, muy emocionante, la verdad. Yo no sé de fútbol, pero yo veo que sí han estado jugando bastante bien. Se les ve, pues esa confianza sobre todo de demostrar a lo mejor las jugadas y se ve bastante bien el equipo. Esperemos que así tengan un buen resultado el próximo domingo. Y bueno, como les estaba diciendo, pues el clima así se permaneció pues durante toda la madrugada. Estuvo lloviendo, el chipi chipi, que otra vez, y en la mañana igual. Pretexto para todos los que no fueron a la escuela, ya muchos no están yendo, dicen, ay, ¿ya para qué? Si ya hicieron exámenes, ya no tiene caso, ya no va a contar en las calificaciones. Pues tienen razón, quizá, pero ahorita se están viendo a lo mejor algunas, pues algunos problemas, algunos temas que no han quedado bien del todo. Y pues ahorita los maestros pues tienen un poquito más de tiempo para dedicarles a los alumnos y sería muy bueno que este tiempo lo aprovecharan y no se quedaran rezagados. ¿Por qué? Porque brincan de año y pues son, pues es estar arrastrando, yo les digo a mis hijos, es ir arrastrando una bolita que con el tiempo se va haciendo grande, así como una bola de nieve, ¿no? Entonces hay que aprovechar este tiempo que ahorita los maestros también ya están más descansados, más relajados, ya se pueden dedicar un poquito más a lo mejor en una educación personalizada. Bueno, yo lo veo así. Y les decía, estamos a una temperatura de 19 grados. Vaya que yo ahorita sí tengo frío, ¿eh? Como todas las mañanas yo me levanto y me meto a bañar porque si no, no despierto, pues el cabello lo tengo súper mojado. Y pues obviamente la espalda también y si tengo un poquitín de frío, así que igual hay que cargarnos nuestra chamarrita, zapato cerrado o si tienen de esas botitas que de plástico, sería lo más ideal.
Y bueno, ahorita nos vamos a ir, ya después de tanto wiri wiri, nos vamos a ir a una canción que por aquí nos solicitan. Esta canción se llama Será Mejor Que Te Vayas, de Los Bukis.

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0: Y regresamos, vamos a leer por aquí los mensajes, dice nuestra amiga Ceci con una postal. Feliz día, que tu día esté lleno de luz, alegría y muchas bendiciones. Gracias, señora Ceci. También por aquí nos dice nuestro amigo Ferchini. Hola, buenos días, excelente día y quiero la canción Te Presumo con el Recodo. Claro que sí, amigo, ya la pasamos hace un ratillo. Dice nuestro amigo José, bendiciones para mi amiga Mayra, que tengas un bonito día. Gracias, hijo, igualmente, ya sabes. Y también por aquí nos dice, buenos días, ¿me puedes complacer con la canción de Bronco, Libros Tontos? Gracias. Claro que sí, ya también salió esa canción. Dice nuestro amigo Fernando, buenos días, señorita Mayra, ¿cómo está? Espero que se encuentre muy bien en esta mañana, mitad de semana, feliz miércoles, me puede complacer con la canción A Través del Vaso. Claro que sí, hijo, ya la puse hace ratito con, ay Dios mío, se me fue el nombre, Majo Aguilar, dije, es una de las Aguilar. Sí, con Majo Aguilar. Y bueno, la temperatura ya subimos un poquitín. Estamos a 21 grados. Ya se siente un poquito, ¿verdad? Caliente el día. Dice también por aquí, a ver, que quieren el saludo grabado. Dice, muy buenos días. Quiero que me complazca con un saludo para mi hijo, José Francisco Mendoza Corona, que hoy cumple años. Que Dios me lo bendiga y que lo siga bendiciendo mucho y que cumpla todas sus metas y que lo queremos mucho. Atentamente, su mamá, Josefina Corona Martínez. ¡Felicidades! ¡Un fuerte abrazo! Y bueno, en un ratito escucharemos las mañanitas. Dice también por aquí, buenos días, un saludo para Marquitos de Semapaz, de parte de Picoro. Podría complacer con una canción de mi banda al mexicano, La Chela. Gracias, saludos. Dice Rogelio, buenos días, por favor, ¿me podría complacer con la canción El Alacrán? Claro que sí, ya la escuchamos ahorita, ya nos puso en ambiente, ¿verdad que sí? Dice, saludos para el Cris y el Reyes, mis sobrinos, y saludos a todos los radioescuchas. Claro que sí, amigo, también para ti muchos saludos. Y bueno, ya toca despedirme, chicos. ¿Y qué creen? Hace ratito estaba aquí yo de curiosa viendo a ver con quién nos va a tocar el próximo domingo. Y vaya sorpresa. Pues ahorita está el partido de Inglaterra contra el Congo. Y pues ya tienen un gol en contra. Inglaterra pues ya va perdiendo por un gol. Pero quién sabe, todavía falta el segundo tiempo. Así que en unos, no, no, ¿qué será? Una hora vamos a saber contra quién va a jugar la selección mexicana el próximo domingo. Así que estén bien pendientes, cuídense mucho y pues sobre todo, si van a salir, llévense su paraguas para que no los agarre la lluvia desprevenidos. Muchas gracias y cuídense también. Les mando un fuerte abrazo. Adiós.
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0: son las 12. 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

1215. 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

0: 1231. 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

0: Yo nunca me atreví a hacer ni a tocar la vida de José Alfredo, porque es demasiado grande, demasiado hermosa, y se la di a Pérez Turrento, un gran escritor, a Vicente Leñero, a Ricardo Garibay, para que a ver qué película me hacían, y no me atreví. Y hablé con todos sus familiares, me autorizaron para hacer la película. Le dije, no te voy a hacer nunca una película. Entonces me dice, mira mi Toño, cuando tú vayas a cualquier parte del mundo, conocen mis canciones. Dile a mi pueblo que he ganado millones de pesos. He conocido a muchos hombres y a muchas mujeres. Y lo único que me voy a llevar es la satisfacción y el gusto de haberles dejado mi herencia, mis canciones, para que ellos la canten, para que ellos la disfruten en sus momentos de alegría, en sus momentos de tristeza. Y aquí les voy para que canten conmigo, porque el pelado está ahí arriba en el cielo y nos está escuchando. Y aquí va para que canten conmigo y aviéntate, chava, pero con muchas ganas.
1: 12:48. 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
1: Esto es Pipe Bueno y puro grupo firme, parceros. 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
1: todos. Es la una. 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

0: 15. 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

0: son las dos. 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
3: Bueno, ya son las 2 de la tarde con un minuto, 2 de la tarde con un minuto en este día miércoles, primero de julio. Estamos pues iniciando el séptimo mes del año, este año 2026, año mundialista. Bueno, pues una pachanga, la verdad, la que se ha vivido en los últimos días en el país. Esperemos, bueno, y deseamos que la selección pues siga haciendo buenos partidos y bueno, pues ganando, ¿verdad? Bueno, pues le damos la bienvenida a esta cápsula informativa de la Neta del Bajío, transmitiéndose, como usted sabe, a través de esta frecuencia modulada, es decir, FM 92.5, La Perrona, fieles a tus oídos, una emisora de Grupo El Salmantino. Les saluda desde la cabina central su servidor y amigo Daza Corona. Estamos aquí en los controles con mucho gusto y placer de estar para todos ustedes en vivo y bueno, pues poderles llevar esta cápsula, esta información que tenemos para compartir con todos ustedes. Dicho esto, si me lo permiten, comenzamos. Acompáñenme a las noticias. Bueno, vamos a iniciar, si me lo permiten. En Salamanca, vecinos de la colonia Albino García denuncian apagones prolongados. En la colonia Albino García, también conocida como Sardinas, bueno, pues los vecinos viven con la incertidumbre de quedarse sin energía eléctrica durante lapsos que, en ocasiones, superan las 24 horas. La situación, bueno, pues que se repite con frecuencia, aseguran pobladores de la zona, lo que ha, bueno, pues generado preocupación por el impacto directo a la salud, la seguridad y, bueno, pues también este impacto que tiene en la vida cotidiana de las familias. Habitantes relatan que desde el día martes, es decir, ayer, la electricidad se fue por completo. Después, bueno, pues de haber llegado por un instante con baja carga, el corte pues dejó a los vecinos en una situación vulnerable, pues los medicamentos que requieren refrigeración pues lamentablemente se echaron a perder y también asimismo los alimentos no pudieron conservarse. Bueno, pues señalan que estos apagones pues al mismo tiempo les generan que no haya suministro de agua potable, esto debido, bueno, pues a las bombas que funcionan con energía eléctrica. Vecinos aseguran que al estar alejados de la mancha urbana, sus necesidades son ignoradas, pese a que, bueno, pues como ellos mismos señalan, pues tienen los mismos derechos que cualquier otra comunidad, por lo que piden que sus solicitudes sean atendidas por las autoridades, pues ningún gobierno, aseguran, los ha volteado a ver. Vamos con más información. La presidenta Cintia Teniente inaugura la cancha mundial social y consolida nuevos espacios para la niñez y juventud pues villagranense. La presidenta municipal Cintia Teniente Mendoza encabezó la inauguración de la cancha mundial social en la obra denominada Deportiva Mundial 2026, una obra que fortalece la infraestructura deportiva del municipio de Villagrán y brinda, bueno, pues nuevas oportunidades de desarrollo, convivencia y activación física para niñas, niños, jóvenes y, bueno, familias de este municipio. Este proyecto fue posible gracias al trabajo coordinado entre la Secretaría de Desarrollo Agrario, Territorial y Urbano, la Comisión Nacional de Cultura Física y Deporte, la Comisión de Deporte del Estado de Guanajuato y el Gobierno Municipal de Villagrán, consolidando una inversión de 1,840,000 pesos. La nueva cancha fue construida en la anteriormente conocida Deportivo Oriente, espacio que a partir de esta fecha llevará oficialmente el nombre de Deportiva Mundial 2026, en reconocimiento, bueno, claro que sí, a la participación de Villagrán dentro de los municipios, beneficiando con proyectos vinculados, bueno, pues a la Copa Mundial de la FIFA 2026. Como le comento, pues ahí está la información. Año mundialista, muy buena actitud, muy buen ambiente, una fiesta, una pachanga. El juego de la selección es el próximo domingo, o este domingo será a las 6, en lo que es el sábado 11 de julio, mismo horario. Bueno, pues ahí está. Primero lo primero, dicen primero el 1 y luego el 2.

0: Pero bueno, pues mucho éxito y agradecemos el favor de su atención. Lo invitamos a que nos siga en nuestras redes. En Facebook nos encuentra como El Salmantino, en YouTube nos encuentra como El Salmantino MX, en lo que antes era llamado Twitter, ahora X o X, como usted le guste mencionar. Y también asimismo en Instagram, @salmantinomx, teléfono en cabina 464-186-0161. Se lo repito, 464-186-0161. Ahí estamos al pendiente de sus mensajes, en contacto. Y bueno, pues le atendemos con mucho gusto. Cuídense mucho, buen provecho, buenas tardes. Cuídense mucho, buen provecho, buenas tardes. Bye.
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Son las 3. 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

0: Échale ganas, compadre. ¿Dónde andas por ahí esos rieleros, hombre? Del otro lado. ¡Ánimo!
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1: 3:45. 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

0: ¡Ay, mi chula! Yo como que traía algo atorado en el pecho.
1: Mi querida Ana, qué mejor que hablarles derecho.
0: ¡Ay! Con Ana Bárbara, señores. Y Adriana Ríos.

0: Son las 4. 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

4:30. 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

son las 5. 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

0: 5:13. 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
0: 5:30. 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

0: son las 6. 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